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4: Chile y Colombia acaban de chocar los cinco en un junte urbano de primer nivel. Jere Klein, el pibe chileno que revolucionó todo con su tono inconfundible, se alió con Blessed, el parcero que exporta el sonido de Medellín al mundo. El resultado de esta bomba se llama Milloneta. Es un track que mezcla el fronteo de la nueva escuela, la vida de lujo y un flow pesado que te hace cabecear de una. Sumamos este temón a la playlist de Brava para que no dejes de subir el volumen. Te presentamos lo nuevo de Jere Klein junto a Blessed, Milloneta.

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2: Atención, porque se armó una conexión rioplatense ideal para corazones rotos. El uruguayo Matías Valdés cruzó el charco para juntarse con el talento de Lauta. Y el resultado es pura fiesta. Juntos soltaron tres canciones. Una cumbia de esas que te obligan a levantar el vaso y cantarle al desamor. Habla de ese momento típico en el que intentás olvidar a alguien en el boliche, pero la música te sigue recordando a su fantasma. Un junte espectacular que ya tiene destino de hit asegurado para las previas del fin de semana. Te presentamos lo nuevo de Matías Valdés junto a Lauta. Tres canciones.

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1: La era solista de Jennie está haciendo un viaje increíble y nos encanta ser testigos de esto. Desde que la integrante de Blackpink empezó a manejar su propia carrera, la notamos mucho más libre, explorando sonidos súper interesantes y mostrándonos su versión más auténtica. Con Less Than a Lover, nos regala una faceta un poco más vulnerable y madura. Es ese tipo de canción que habla de las zonas grises en las relaciones, con un beat elegante que te envuelve desde el primer segundo y esa voz magnética que la caracteriza. Imposible no ponerla en repeat. Te presentamos lo nuevo de Jennie, Less Than a Lover.

se juntaron dos de las voces más potentes de la movida tropical y el cuarteto. Y el resultado es puro fuego. Ángela Leyva y Euge Quevedo unieron fuerzas en una colaboración que va a explotar en todos los boliches. Como el título lo adelanta, la canción juega con una dinámica de rivalidad y complicidad, contándonos una historia de traiciones y enredos amorosos que no vas a poder dejar de cantar. Era un junte súper esperado por los fans y no decepcionaron. Sobre actitud, talento vocal y un ritmo que te va a levantar de la silla al instante. Te presentamos lo nuevo de Ángela Leyva junto a Eugenia Quevedo. Mejores enemigas.

0: Estabas escuchando Mejores Enemigas, lo nuevo de Ángela Leyva junto a Eugenia Quevedo.
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1: Muchas gracias.

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0: Che, ¿no pinta algo más movido, culiado?
1: Este es el set de DJ Méndez.
2: Claro, ahora sí. Bueno, vamos con una historia de una amiga que la vamos a llamar Teresa. Y dice algo como...

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se juntaron dos de las voces más potentes de la movida tropical y el cuarteto. Y el resultado es puro fuego. Ángela Leyva y Euge Quevedo unieron fuerzas en una colaboración que va a explotar en todos los boliches. Como el título lo adelanta, la canción juega con una dinámica de rivalidad y complicidad, contándonos una historia de traiciones y enredos amorosos que no vas a poder dejar de cantar. Era un junte súper esperado por los fans y no decepcionaron. Sobre actitud, talento vocal y un ritmo que te va a levantar de la silla al instante. Te presentamos lo nuevo de Ángela Leyva junto a Eugenia Quevedo. Mejores enemigas.

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1: La era solista de Jenny está haciendo un viaje increíble y nos encanta ser testigos de esto. Desde que la integrante de Blackpink empezó a manejar su propia carrera, la notamos mucho más libre, explorando sonidos súper interesantes y mostrándonos su versión más auténtica. Con Less Than a Lover, nos regala una faceta un poco más vulnerable y madura. Es ese tipo de canción que habla de las zonas grises en las relaciones, con un beat elegante que te envuelve desde el primer segundo y esa voz magnética que la caracteriza. Imposible no ponerla en repeat. Te presentamos lo nuevo de Jenny, Less Than a Lover.

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5: Atención, porque se armó una conexión rioplatense ideal para corazones rotos. El uruguayo Matías Valdés cruzó el charco para juntarse con el talento de Lauta. Y el resultado es pura fiesta. Juntos soltaron tres canciones, una cumbia de esas que te obligan a levantar el vaso y cantarle al desamor. Habla de ese momento típico en el que intentás olvidar a alguien en el boliche, pero la música te sigue recordando a su fantasma. Un junte espectacular que ya tiene destino de hit asegurado para las previas del fin de semana. Te presentamos lo nuevo de Matías Valdés junto a Lauta. Tres canciones.

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2: Chile y Colombia acaban de chocar los cinco en un junte urbano de primer nivel. Jere Klein, el pibe chileno que revolucionó todo con su tono inconfundible, se alió con Blessed, el parcero que exporta el sonido de Medellín al mundo. El resultado de esta bomba se llama Milloneta. Es un track que mezcla el fronteo de la nueva escuela, la vida de lujo y un flow pesado que te hace cabecear de una. Sumamos este temón a la playlist de Brava para que no dejes de subir el volumen. Te presentamos lo nuevo de Jere Klein junto a Blessed, Milloneta.

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1: Hey, little mama, can we keep it private? ¿Te acordás cuando no había boliche que no pasara un tema de estos dos gigantes? Bueno, agárrate porque la fórmula del éxito volvió recargada. Mr. Worldwide y Jason Derulo, los reyes indiscutidos de la fiesta, se metieron al estudio para darnos otro hitazo de esos que te hacen saltar. En este track combinan su clásico sonido pop urbano con ritmos electrónicos que huelen a verano puro. Es el reencuentro hiper esperado de dos titanes que saben exactamente cómo poner a todo el mundo a bailar. Si buscabas la excusa perfecta para arrancar la previa, es por acá. Te presentamos lo nuevo de Pitbull junto a Jason Derulo. Privacy.

0: Estabas escuchando Privacy, lo nuevo de Pitbull junto a Jason Derulo.
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2: Puerto Rico sigue siendo la cuna de grandes talentos del reggaetón y no para de exportar nuevos referentes al mundo. Hace algunos años fue Lunay, el pibe que nos hizo perrear mil veces. Hoy por hoy es Omar Courtz, uno de los talentos que más fuerte pisa en la nueva escena urbana. Estos dos monstruitos se unieron para crear un palo. ¿Qué palo? Palazo. Con este estreno, los boricuas traen un trap romántico, pero con ese flow de calle que te obliga a ir a la pista. Es la combinación ideal entre la melodía pegadiza de Lunay y el chanteo fresco de Omar. Una bomba hecha a medida para dedicar y musicalizar tus historias de Instagram. Te presentamos lo nuevo de Lunay junto a Omar Courtz, Mi Bebé.

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2: Y este tema va dedicado para todos los que alguna vez sufrimos corazón roto.

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2: ¿Viste cuando te das cuenta de que estás intentando salvar algo que ya se rompió hace rato? Esa es exactamente la vibra que trae Olivia Wilde en su flamante disco Otra que Arde. La cantautora armó un álbum súper honesto donde convierte el duelo amoroso en canciones que te acompañan a sanar. Y ojo con el corte principal, porque se sumó un gigante de nuestro pop, Coti. Juntos armaron una charla íntima sobre ese clic que haces cuando toca soltar, dejar de regar flores de plástico y priorizar tu propio bienestar por encima de la costumbre. Te presentamos lo nuevo de Olivia Wilde junto a Coti, Tus Errores.

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2: ¿Alguna vez te pasó de terminar una relación y extrañar más a la versión anterior de esa persona que al que tenés hoy enfrente? Candu Domínguez las clavó en el ángulo con su nuevo sencillo, poniéndole voz a ese sentimiento tan universal. La artista argentina viene pisando cada vez más fuerte y esta vez nos trae una propuesta súper bailable, pero con una letra que te pega directo en los recuerdos. Es una canción perfecta para cantarla a todo pulmón en la previa con amigas y exorcizar esos fantasmas del pasado con mucho ritmo y actitud. Te presentamos lo nuevo de Candu Domínguez, que vuelva él.

0: nuevo de Candu Domínguez.
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1: ¿Se acuerdan de ese proyecto loquísimo donde se juntaron chicas de todo el mundo para armar el grupo definitivo? Bueno, ellas son Cat's Eye y no paran de romperla. Las chicas siguen demostrando por qué son la gran apuesta del pop global. Ahora nos traen Animal, un track que tiene toda la actitud, coreografías mentales automáticas y un estribillo que se te pega a la primera escucha. Es la confirmación de que vinieron para quedarse y comerse la industria. Subí el volumen, que esto suena tremendo. Te presentamos lo nuevo de Cat's Eye, Animal.

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2: Si necesitas un himno para superar a tu ex, el cantante del gueto tiene exactamente lo que buscas. Viene siendo el año del colombiano Ryan Castro, que ahora bajó un cambio con el perreo pesado para meterse de lleno en el despecho urbano. El paisa Vienos regala ese tema que es un dardo al corazón, pero con ese ritmo pegadizo de Medellín que te impide quedarte quieto. Es la canción ideal para cuando por fin soltás esa historia tóxica, levantás la copa y brindás por lo que se viene, deseando lo mejor, pero de lejitos. Te presentamos lo nuevo de Ryan Castro, Que te vaya bien.

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1: Cuando una canción se vuelve viral antes de salir, eso acaba de pasar con La Nena de Argentina. María Becerra se cruzó con el español Abraham Mateo, que festeja 2 décadas de carrera, y le sumaron la magia de Big One en la producción. El resultado es Así. No, Así es el nombre del tema, es un temazo que ya había explotado en TikTok muchísimo antes del estreno oficial. Mezclando una base afro pop con guitarras cálidas, lograron un track luminoso y pegadizo. Es una bomba total que marca el inicio del próximo disco de Abraham y demuestra una química espectacular. Te presentamos lo nuevo de María Becerra junto a Abraham Mateo y Big One, Así.

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Capo sigue demostrando que no es un artista del montón y viene a patear el tablero con su concepto Afro Rosa. En este nuevo sencillo nos propone mezclar la sensibilidad con la fuerza urbana. La canción explora dos mundos distintos del cantante: la elegancia de la ciudad y la libertad que te da el mar. Lejos de chocar, nos muestra que ambas facetas conviven a la perfección en un mismo pibe. Es un track con muchísima actitud y una vibra cinematográfica que deja clarísimo que el género urbano también sabe contar historias profundas. Te presentamos lo nuevo de Capo, Reina Criminal.

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Brava te presentan los temas que acaban de salir antes que nadie. ¿Se imaginaban que una de las baladas más románticas de nuestra música terminara en clave de cuarteto? Luciano Pereyra decidió darle una vuelta de tuerca a su clásico Seré y para esta locura invitó a Euge Quevedo, una de las mejores voces de la movida tropical actual. El resultado de este junte es increíble. Lograron mantener intacta la emoción de la letra original, pero le inyectan ese ritmo cordobés que te obliga a pararte de la silla. Es el cruce perfecto entre la nostalgia, el romance y la fiesta para subir el volumen al máximo. Te presentamos lo nuevo de Luciano Pereyra junto a Eugenia Quevedo, Seré, versión cuarteto.

0: Estabas escuchando lo nuevo de Luciano Pereyra, Eugenia Quevedo, Seré, versión cuarteto.
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2: Hay voces que nacieron para interpretar ciertos repertorios y Ángela Leyva acaba de confirmarlo. La reina de la canción tropical se metió de lleno a rendirle un tributo a la leyenda más grande de nuestra cumbia, la inigualable Gilda. Ángela toma esos himnos que todos cantamos alguna vez y les pone su sello inconfundible. Le aporta esa potencia vocal brutal que la caracteriza, pero manteniendo un respeto absoluto por la esencia original. Es un mimo al alma, un viaje directo a la nostalgia de los 90 y una invitación automática a bailar. Te presentamos lo nuevo de Ángela Leyva, homenaje a Gilda.

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3: Cuando viene un tema pidiendo pista y se le suma un pionero del trap nacional, sabes que viene una bomba. El emergente Summer decidió llevar su single Llamarte al siguiente nivel, convocando nada menos que a Kea. En este remix, la vibra melancólica de la versión original explota con un chanteo bien afilado. Es el track perfecto para la madrugada, justo cuando dudas si escribirle o no a tu ex. Una mezcla espectacular que une la frescura de la nueva escuela con el flow de los más experimentados del género. Te presentamos lo nuevo de Summer junto a Kea, Llamarte Remix.

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2: Hay voces que nacieron para interpretar ciertos repertorios y Ángela Leyva acaba de confirmarlo. La reina de la canción tropical se metió de lleno a rendirle un tributo a la leyenda más grande de nuestra cumbia, la inigualable Gilda. Ángela toma esos himnos que todos cantamos alguna vez y les pone su sello inconfundible. Le aporta esa potencia vocal brutal que la caracteriza, pero manteniendo un respeto absoluto por la esencia original. Es un mimo al alma, un viaje directo a la nostalgia de los 90 y una invitación automática a bailar. Te presentamos lo nuevo de Ángela Leyva, homenaje a Gilda.

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3: Cuando viene un tema pidiendo pista y se le suma un pionero del trap nacional, sabes que viene una bomba. El emergente Summer decidió llevar su single Llamarte al siguiente nivel, convocando nada menos que a Kea. En este remix, la vibra melancólica de la versión original explota con un chanteo bien afilado. Es el track perfecto para la madrugada, justo cuando dudas si escribirle o no a tu ex. Una mezcla espectacular que une la frescura de la nueva escuela con el flow de los más experimentados del género. Te presentamos lo nuevo de Summer junto a Kea, Llamarte.

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3: La bichota no sabe hacer otra cosa que darnos hits, y esta vez viene con una actitud que le hace honor al título del track, Matadora. Karol G sigue demostrando por qué es la dueña absoluta del género urbano a nivel global. Es una canción que respira empoderamiento, fuerza y ese fronteo colombiano que tanto nos gusta. Si hace poco nos mostró su lado más vulnerable, acá vuelve a ponerse la corona para dejar en claro quién manda en la pista. Ideal para subirte la autoestima antes de salir el fin de semana. Te presentamos lo nuevo de Karol G, Matadora.

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3: ¿Alguna vez tuviste que soltar a esa persona especial y ver cómo rehace su vida con alguien más? Lauta y Maxi Espíndola se juntaron para cantarle a ese momento con una madurez que te deja pensando. La espontaneidad de Lauta se abraza con la voz inconfundible de Maxi, que siempre sabe cómo tocar la fibra sensible. Armaron un track melancólico pero con ritmo, donde no hay rencor, sino un pedido sincero para que el nuevo amor valore lo que tiene. Y antes de arrancar, te aconsejo que le prestes atención a la letra, que te va a sacar una sonrisa y la vas a querer dedicar. Te presentamos lo nuevo de Lauta junto a Maxi Espíndola. Cuídala bien.
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2: Selena Gómez y Becky G entraron al estudio con la genialidad del productor Benny Blanco. Ya si ves estos tres nombres juntos, sabes que se viene algo inmenso. Hacía rato que queríamos ver a Selena tan suelta con los ritmos latinos. ¿Y quién mejor que Becky G para acompañarla en esta vibra de superación? Con un beat súper pegadizo y un coro que se te queda vivir en la mente, es el himno definitivo para dejar la toxicidad y salir a bailar sin culpa. Te presentamos lo nuevo de Selena Gómez junto a Becky G y Benny Blanco. Te olvido, Lala.

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y no estás dispuesto a negociar tu libertad? Tuli acaba de capturar ese momento exacto en su nuevo sencillo. La artista que viene arrasando en el pop argentino nos trae un himno de independencia brutal. La canción es una declaración de principios. Disfrutar del amor, pero sin ataduras, con un ritmo urbano que te empodera y el mantra de vivir los 25 bajo tus propias reglas. Nos regala un track que desborda actitud. Si necesitabas un empujón de amor propio para encarar el fin de semana, es definitivamente por acá. Te presentamos lo nuevo de Tuli, 25.

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1: Che, ¿qué hora es?
2: 15. Un minuto.
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2: ¿Hay alguien que esté teniendo un mejor año que Lucra? No, obvio que no hablo de su vida amorosa, digo musicalmente. El cordobés viene de arrasar en los premios Gardel, de homenajear a Messi, y ahora nos trae otra bomba para no parar de bailar. Esta vez se juntó con los chicos de Desacatados para regalarnos un cuarteto de esos que te levantan cualquier fin de semana. La letra habla de cerrar etapas y superar rupturas, pero con esa alegría inconfundible que te obliga a olvidarte de las penas cantando a los gritos. Pura sangre cordobesa para encender la previa. De separaciones no sabemos, pero de música sí, y esto es un hit absoluto. Te presentamos lo nuevo de Lucra junto a Desacatados, Ya sufrí por amor.

0: Estabas escuchando lo nuevo de Lucra junto a Desacatados, Ya Sufrí por Amor.
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3: 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La Bichota acaba de soltar su proyecto más ambicioso. No Me Arrepiento de Sentir Tanto es su séptimo disco. Un viaje profundo de 14 canciones donde Karol explora la vulnerabilidad extrema. Entre colaboraciones de lujo, el corte principal es una locura absoluta. Se unió al mismísimo Bruno Mars para regalarnos su primera canción cantada totalmente en inglés. Es una mezcla espectacular de pop alternativo y sonidos orgánicos que te abraza el corazón, confirmando su imparable evolución artística. Un junte histórico que demuestra por qué es la reina latina indiscutida. Te presentamos lo nuevo de Karol G junto a Bruno Mars, Still.

0: estabas escuchando lo nuevo de Karol G junto a Bruno Mars, Still.
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1: ¿Te acordás de la época dorada de las raves y la legendaria radio Energy 101? El responsable de hacerte bailar en todos estos años vuelve al ruedo. Alejandro Montero, un verdadero pionero de nuestra escena electrónica, nos trae nueva música para reafirmar por qué lleva más de 3 décadas rompiéndola. Su flamante single Electropop captura esa magia única que pasa en la pista cuando la música nos conecta a todos. Es un track con nivel internacional, melodías pegadizas y una invitación directa a dejarte llevar por la noche. Ideal para arrancar el fin de semana. Te presentamos lo nuevo de Alejandro Montero, You and Me.

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2: A veces, hasta los que están en la cima necesitan un respiro. Paulo Londra nos abre su corazón con un lanzamiento que se siente como un abrazo en medio del caos. En Me Asfixia la Ciudad, el cordobés se aleja del fronteo para traernos un track súper melancólico que mezcla sus clásicos flow con guitarras acústicas. La letra es una confesión honesta sobre el peso de la rutina y las ganas de volver a sus raíces. Este es el Paulo más vulnerable que escuchamos en mucho tiempo, ideal para bajar un cambio y reflexionar. Te presentamos lo nuevo de Paulo Londra, Me Asfixia la Ciudad.
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1: Estabas escuchando Me Asfixia la Ciudad, lo nuevo de Paulo Londra.
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2: ¿Viste esos días donde sentís que la rutina te supera y todo parece literalmente un montón? Bueno, Franco Rizzaro nos trae la respuesta perfecta para frenar la cabeza. Su nuevo lanzamiento es un track alegre que nos recuerda que tarde o temprano las malas rachas pasan. El artista viene de años de pura experimentación y ahora nos regala esta joyita producida por Santiago Napoli. Además, viene con un video espectacular filmado mientras caminaba por las callecitas de París. Es una dosis de buenas vibras exactas que necesitas para seguir adelante. Te presentamos lo nuevo de Franco Rizzaro. Todo es un montón.

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1: Si hay algo que Luis Fonsi sabe hacer a la perfección, es ponernos a bailar pegaditos. Después de romperla con Cambiaré, el boricua vuelve a apostar por su lado caribeño y nos trae una bachata que es pura candela. Según él mismo cuenta, esta canción es casi como una telenovela. Tiene drama, sensualidad y una historia que te atrapa al instante. Junto a sus históricos productores, armó un track donde se divierte creando personajes para cantarle al adiós, pero con un ritmo que te obliga a ir a la pista. Te presentamos lo nuevo de Luis Fonsi, Me Despido.

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0: muchísimas gracias. Gracias por venir. 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
2: El mundo ya no es el mismo que antes y Tobica se lo cuestiona con su nueva canción. Acostumbrados a su versatilidad en escena urbana, esta vez el artista baja un poco las revoluciones para mostrarnos que también es un pibe atravesado por los cambios de la modernidad. Acá, el Toby se deja de banalidades y hace una crítica a la situación actual de la sociedad. Habla de la nueva realidad de estar atados a las pantallas y de esa lucha constante que es intentar llegar a fin de mes. Con un flow súper afilado y un ritmo súper bailable, nos hace cuestionar cómo cambiaron las cosas en estos tiempos que corren. Es un track crudo y muy leal, totalmente necesario para pausar un toque la rutina diaria moviéndote un poco. Te presentamos lo nuevo de Tobica.

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2: Cuando dos gigantes de nuestra escena se juntan, sabemos que se viene algo histórico. Trueno y María Becerra cruzan caminos para darnos una inyección de nostalgia pura. Este tema es el nuevo corte de Turrazo, el aclamado disco del rapero. La canción explora una estética pop rock e incluye un sample brutal de la mítica banda nacional Los Encargados. Y ojo con el video grabado en la Universidad de La Matanza, todo en blanco y negro, con ese estilo streetwear inconfundible que te transporta directo a esa época dorada de la cultura urbana. Te presentamos lo nuevo de Trueno junto a María Becerra, 90.

0: escuchando Noventas, lo nuevo de Trueno y María Becerra. Noventa y cuatro nueve.
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